0: Ay, de veras no los hemos puesto, póntelos, mijo.
1: Yo no voy a ponerlos, ¿sí? Pues bien, vamos a tirar lo que se comió.
0: ¿Ya? Oh, ¿otra vez? Ya me salió el cambio.

Todos quieren el staff. Agarra tus taps ahí, Oscar. Todos quieren quitarte el jale. Ellos lo hicieron para escarbar, tú no.